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Bueno, y hoy juegan los Capitanes de Arecibo contra Aguada y tengo un boleto para que tú puedas disfrutar esta noche en el Coliseo Manuel Petaca y Guina, esto a las 8 de la noche. Así que estoy pidiendo la tercera llamada para que tú te lo lleves y regalártelo. 939-235-7868, 939-235-7868, llamas y automáticamente te lo regalo.

Estación sonando a través de SuperK 106. Bueno, quiero que tú sepas que hoy juegan los Capitanes de Arecibo contra los Santeros de Aguada. Oye, y es el primer juego de la serie y tengo un boleto para ti para que disfrutes esta noche en el Coliseo Manuel Petaca y Guina en Arecibo. Esto a las 8 de la noche. Así que estoy pidiendo la tercera llamada. Marca ahora, sí, 939-235-7868. 939-235-7868.

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Son las 2:43. Escucha Superca 106, única en su clase. Yo soy Stephanie Domene y te acompaño hasta las 5 de la tarde. Y en estos momentos voy a regalar 2 boletos para Inflalandia. Oye, este es el parque con el inflable más grande del Caribe y donde la diversión no tiene límite. Así que estoy pidiendo la cuarta llamada para regalarte esos 2 boletos para que disfrutes con tus niños. Llama ahora al 939-235-7868. 939-235-7868. La cuarta llamada es la ganadora, así que participa.

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3:07, llegó la hora del Coffee Break, sonando a través de Super K106, única en su clase. Yo soy Stephanie Domena, acompañándote hasta las 5, así que mantente conectado al 106.5 FM.

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Bueno, sepa que el Servicio Nacional de Meteorología mantiene una advertencia de calor para 59 municipios de Puerto Rico para hoy jueves. Y algunos de estos pueblos son Arecibo, Barceloneta, Atillo, Camuy y Manatí. Y esto está vigente desde las 10 de la mañana a 5 de la tarde debido a que se esperan estos índices de calor de entre unos 102 a 111 grados Fahrenheit. Y lo que se está recomendando, ¿verdad?, según el Servicio Nacional de Meteorología, es que se mantengan hidratados, que eviten esa exposición prolongada bajo el sol y tomar esas debidas precauciones, especialmente con niños, los adultos mayores y también con nuestras mascotas. Más música sonando en el 106.5 FM. Vengo regalando boletos para Inflalandia, así que pendiente.

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1: Bienvenidos a la sección de los fanáticos. Este es el resumen deportivo de la hora. ¿Y sabía usted que Will Chamberlain es el jugador que más rebotes ha conseguido en un partido de la NBA? El 24 de noviembre de 1960, Will Chamberlain protagonizó uno de los partidos más legendarios de la historia de la NBA con los Philadelphia Warriors enfrentándose a los Boston Celtics. En ese encuentro, Chamberlain capturó 55 rebotes, la mayor cantidad registrada en un solo partido. Su rival fue la leyenda Bill Russell, quien aún siendo un gran jugador defensivo, terminó el juego con 19 rebotes. La diferencia de 36 rebotes entre ambos es una de las más grandes jamás vistas entre dos centros estelares. Hoy día, un jugador que consigue 20 rebotes en un partido ya logra una actuación excepcional. 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

3:52 y bueno, llegó el momento que tú estabas esperando porque es momento de regalar dos boletos para Inflalandia para que disfrutes con tus niños en el inflable más grande del Caribe y con más de 50 atracciones incluidas. Así que yo estoy pidiendo la tercera llamada marcando ahora 939-235-7868 y te regalo esos dos boletos para que vayas y disfrutes la semanita que viene el 18 de julio.

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4:05. Bueno, y así comienzo esta hora regalando a través de Supercast 106, única en su clase, dos boletos para que vayas el 18 de julio a que goces en familia en Inflalandia, en el Centro de Convenciones de Puerto Rico, para que disfrutes con tus niños, oye, en el inflable más grande del Caribe, con obstáculos y también con más de 50 atracciones incluidas. Son 8 horas de pura diversión, así que estoy regalando dos boletos en esta hora. Si eres la cuarta llamada, marcando ahora al 939-235-7868, te los regalo y serán para ti. 939-235-7868, Inflalandia, let's dance.

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1: Bienvenidos a la sección de los fanáticos. Este es el dato deportivo de la hora. ¿Y sabía usted que el 12 de agosto del 2016 fue un día histórico en el deporte para Puerto Rico? Ese día la puertorriqueña Mónica Puy hizo historia al ganar la primera medalla de oro olímpica para la isla. Con apenas 22 años, se convirtió en la primera mujer puertorriqueña en ganar un oro olímpico para Puerto Rico. Lo hizo en la disciplina del tenis, un deporte no tradicional en Puerto Rico, y derrotando en una final épica a la rusa Elena Vesnina. Su victoria no solo representó un triunfo personal, sino que también llenó de orgullo a todo Puerto Rico, inspirando a nuevas generaciones de atletas. La hazaña de Puy es recordada por su determinación, resiliencia y por demostrar que con talento y perseverancia, los sueños olímpicos son posibles, dejando una marca imborrable en la historia del deporte puertorriqueño. 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

uno escucha esa canción y automáticamente se transporta cuando uno a veces viaja y toma esos videitos, oyes en New York. 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

0: 4:54 y llegó el momento de despedirme, pero mañana regreso de 1 a 5 para continuar animando tu tarde. Yo soy Stephanie Domena.
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